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0: esta música, ¿por qué no se toca en vivo? A ver, toca en vivo. No, pues ¿quién la va a tocar en vivo? Pues yo la voy a tocar, compadre.
1: Probando, sí, probando.
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0: Ahí quedó cumbia desencadenada.
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0: Muchísimas gracias, gracias.
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